0: que estás aquí.
1: ¿Verdad
0: que estás aquí?
1: ¿Verdad que estás aquí?
0: ¿Verdad que estás aquí para ayudarme?